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0: 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Año 86. 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
0: City 30, Back in Time. Hoy será con Bananarama.

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0: 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I Wanna Know, Alesso y Nico Beams. Recordando estas canciones de hace 10 años. Al igual que...
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City 30, Back in Time. Are you with me? Bananarama.

0: 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Ya el mundial, ya a la vuelta de la esquina. Y ahí estamos, Panamá. Cambio comercial, ya viene el flashback, perdón, el Back in Time con Bananarama.
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0: Bananarama es un grupo británico de música pop creado en 1979. Relevante sobre todo en la primera mitad de la década de los 80. Hoy aparecen en Back in Time como artista retro del día. Con ustedes, Bananarama. Bananarama.

La banda se formó en Londres en 1979 por Karen Woodward y Sarah Dallin, amigas desde la infancia, a las que se le une Sayo Van Fey, quien a su vez había conocido a Sarah en la escuela, cuando estudiaba en moda londinense, en la que ambas emprendían su carrera al inicio. Después empezaron cantando en fiestas. Hoy Bananarama en Back in Time.

después de haber empezado cantando en fiestas, en casas de amigos y compañeros y en nightclubs, donde el acompañamiento estaba todo grabado en una cinta y ninguna de ellas tocaba ningún instrumento, llamaron la atención del ex baterista del grupo Sex Pistols, Paul Cook, quien produjo su primer sencillo, una versión de Aye Amuana de Black Bloc, cantada en idioma swahili. De ahí todo cambió. Hoy Bararagana en Back in Time, como el artista retro del día.

Su primer disco fue lanzado en 1983 y llegó a la posición número 7 de la lista inglesa de álbumes. Lleva como título Deep Sea Scaving, que incluye algunos éxitos, y curiosamente en este álbum no aparece su canción, la cual se hizo éxito y las dio a conocer, Cruel Summer, del año 83. Esta canción fue lanzada independientemente de este álbum, pero posteriormente aparece en su segundo álbum. Hoy van a la rama en Back in Time.

Love at the First Degree, Bananarama. Hoy en Back in Time. Bueno, y les cuento, en el mes de julio de 1983 publicaron como avance de un futuro trabajo el tema Crossover, el cual empezó Back in Time el día de hoy, número 8 en el Reino Unido y su primer éxito en Estados Unidos. En mayo de 1986, la suerte del grupo mejoró notablemente al ponerse en contacto con el trío de productores de moda en aquel entonces en el Reino Unido, Stock, Aitken y Waterman, para que estos produjeran dos temas para su nuevo álbum llamado True Confessions. El trío había producido en 1985 el exitoso sencillo del grupo Dead or Alive, You Spin Me Around Like a Record. Y Bananarama quería ese nuevo sonido High Energy que sonaba en los clubes y discotecas, para hacer una versión de una canción que las acompañó desde sus inicios, el tema Venus o Venus del grupo holandés Shocking Blue. Hoy Bananarama en Back in Time como artista retro del día.

Bananarama. Bueno, como cosa curiosa, su nombre proviene de mezclar la palabra banana con el título de la canción de Roxy Music, Payamarama. Algunas versiones indican que la palabra banana surgió del programa infantil de televisión The Banana Splits. Sin embargo, Woodward ha explicado que surgió tras grabar su primer sencillo en idioma swahili, relacionado con esa fruta, con algo tropical. Bananarama, hoy en Back in Time. Espero que les haya gustado. A toda esa gente que nos habló desde las 5 de la tarde, los que se quedan hasta el final para escuchar el artista retro del día. Los del WhatsApp, Adriana Adrián, Miguel González, saludos. Edward Mendieta, Robert Ponzada, Johanna George, Carlos Jenkins, Mayel Herrera, Rosita González, Alexis Silvera, Giannis Aristides, Rafa Campos, Luis Reyes, Aurelio González, Ricardo Lescano, Henry Santiago desde Venezuela, Susana, Natalia Itiel, Juan Gutiriani, Liz Almengor, María Ruiz, José Acuña, Lisbeth Gabriela, Soraya, Félix, Marísimo de Witt, Asa El Ábrego, Guillemás, Manuel desde Colón, Eric Navarro, Elena Eberguido, Alejandro Bartuano, Érico, Kiki Gutiérrez, Rosa La Frauca, Ruti Alfaro, Oliver Ariel Almengor, Milagros, Reinaldo Ramos. Sergio Mix se despide, chao, será hasta mañana. Eso fue Back in Time.

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esta programación de fin de semana inicia para todos ustedes, amigos. Gracias por estar allí una vez más. Pet Shop Boys y Western Girls. Gracias, muchas gracias por decir presente. Itiel está con nosotros. También Luigi Lozano. Iracema Capitano, que saluda a Aybeth. Evelio Delgado, Luis Brossard, Yaricín Vergara, René Alvarado, Gabriel Allen, muy buenos días para Neila, Arturo Bejarano, Moisés Greco, Betsaida Díaz. Bueno, vamos con una canción que fue un gran, gran éxito en Europa. En total, este tema logró alcanzar el número uno en 21 diferentes países del mundo. Ella es alemana. Su nombre es Sandra. Y fue un gran éxito. Sí, un gran éxito. En marzo del 85 fue lanzado este tema. María Magdalena.

0: Esa fue Sandra con I'll Never Be María Magdalena del 85, este gran éxito, el primer sencillo en venderse internacionalmente de esta artista alemana. Y claro que fue un gran éxito. Bueno, vamos amigos, que tenemos muy buena música en esta mañana a celebrar el fin de semana que ya llegó. Aquí inicia el fin de semana. Amigos, y gracias por estar con nosotros. 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Bueno, seguimos recibiendo sus mensajes, ya tengo muchísimos, pero muchísimos para llevarles a todos ustedes sus saludos. A ver, Ulises, feliz fin de semana. También Farid, Uber Villa, gracias Uber. También Oliver Felipe, Oliver Forero, también Yaritza Dolande, felicidades para Valentina, va rumbo al colegio en tremendo tranque, pero con mucha felicidad y optimismo. Hoy está una vez más de cumpleaños, felicidades.
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0: Es 7, no, es 8. 8, 8 de mayo. Sí, vamos con efemérides, a ver qué nos trae la historia para esta fecha. 8 de mayo. Bien, a ver qué ocurrió para esta fecha. El 128º día del año, el 128. En 1527, en la actual Argentina. Sí, en lo que es hoy Argentina, los conquistadores españoles, liderados por el navegante italiano Sebastián Caboto, al servicio de la corona española, son los primeros europeos que avistan el río Paraná. 1541, en la actual Estados Unidos, los conquistadores españoles, liderados por Hernando de Soto, son los primeros europeos que avistan el río Mississippi. Bueno, fue en dos años diferentes, 1527 en Argentina y el otro 1541. A ver, 1886 en los Estados Unidos, John Stith. A ver, ¿qué es lo que hizo el John Stith? Bueno, él inventa la Coca-Cola. ¿Qué les parece? 1886. 1895, China cede Taiwán a Japón. En 1902, en la isla de Martinica, se produce la erupción del Mont Pelé, Monte Pelado, que sepulta a Saint-Pierre. 1970, en el Reino Unido, sale a la venta el álbum Let It Be de los Beatles. 1970, en Costa Rica, asume la presidencia José Figueres Ferrer por tercera y última ocasión. 1980, la OMS declara oficialmente erradicado el virus de la viruela en todo el planeta. 1986, en Costa Rica, asume la presidencia Oscar Arias. Por primera ocasión, tiempo de elecciones. También en Panamá, 1994, Ernesto Pérez Valladares gana las elecciones generales en nuestro país. 2001, en Colombia, se emite el último capítulo de la telenovela Yo Soy Betty la Fea, la que sería considerada una de las telenovelas más exitosas de la historia. Hoy es el Día Mundial contra el Cáncer de Ovario. También es el Día Mundial de la Cruz Roja y de la Media Luna Roja.
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9: Vamos, amigos, disfrutando la mejor música para iniciar el fin de semana. Nada puede ser mejor, ¿eh? A ver, José Acuña, saludos. Juan Justiniani, Manuel McLaughlin, Frank Fong, Gigi González, Tania Tamara. A ver, por acá saludan a Carla Barría, Juan Alberto, hasta el Centro Impulsa. Gracias. Krish, Andrea Coronado, Joana George, Luis Pizerno, Richie Bernal, Carlos Brenes, Manrique Arenas, Noah, también Erika Poveda, Naida, muy bien, Naida, en su ruta de Santiago a Penonomé, Weimar, Toto Barahona, Antonio Gotti, Juan Ramón, Mateo y Ana Celeste en esta mañana también, gozando, ¿eh? Seguimos. ¿Qué tal esta? Es Bryan Adams con Run to You.

Trust, dice Roxette, un poquitito peligroso. César Echeverría, tenemos ya un ganador, tenemos también otro que es Francisco. Francisco Tejada, ya ellos van este domingo al autódromo. A ver, Marcos Figueroa. Sí, Marcos Figueroa también es un gran, gran amigo de los 80s a las 7. Muchas gracias.

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0: 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Bien, vamos a continuar con más buena música y compra con tu tarjeta clave. 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Bueno, haciendo ya un resumen de los cuatro ganadores que podrán ir con su acompañante. ¿Dónde? Pues algo interesantísimo, es la segunda fecha, campeonato 2026 en el Autódromo Panamá, domingo 10 de mayo desde las 8 de la mañana. Francisco Tejada, César Echeverría, también Farid, Abdel Farid Martínez va a ir también, ¿eh? Y Marcos Figueroa. ¡Disfrútenlo! ¡Disfrútenlo!
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0: Bueno, Tita dice que llegó tarde a la clase de los 80s a las 7. Ay, vamos, si no ponemos tardanza, no sé. ¿Tú qué dices, Tita? ¿Te pongo tardanza? Bueno, vamos con buena música para Víctor Hoyos, Víctor de Hoyos, Edwin Chávez, también Alexander García. Buenos días, Jesús Nieto, Onel Miller, Víctor Hidalgo, Plaza Valencia, se reporta Michelle Dianet, Abraham Venencia, Girelis, Milagros como cada mañana, Eugenio. Gracias a todos. Vamos con los creadores de Forever Young. Desde Alemania, aquí está Alphaville, Big in Japan.

Big in Japan de Alpha Bill, amigos. 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Bueno, vamos con la canción número 1 para esta fecha en 1999.

0: Ricky Martin, Living la Vida Loca, 1999, comenzaba el gran éxito de esta canción, la primera de 5 semanas en el número 1. Un clásico de los 90s, no hay duda. Bueno, y Omar Herrera, Ariel Cabrera, Eugenio, también Carmen Martínez. Saludos, gracias Carmen. DJ Fi, estamos con Milagros Sofía y Rafael. Milagros Sofía y Rafael o Milagros Sofía. Bueno, Rafael, gracias, buenos días. Martín González también saluda a todos los amigos de Antena 8, en especial a su gente de Colón. Martín, gracias. Cochi dice presente. También Daniel, saludos a Catherine Bernal. Están de aniversario Daniel y Catherine. Felicidades. Elena de Berguido también nos acompaña, al igual que Lili desde Dos Mares. Osvaldo Gordón, Gustavo saluda a Nuria González, Demetrio M, Eric Díaz. ¡Wow! Agradecido, amigos.
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7: Y hoy nos vamos bailando al ritmo de la década del 90 y les invito a escuchar Flashback 90s los domingos a las 10 de la mañana. Pero hay saludos para Elena Guerra, Claudio Duque, Eric Echevers, también Henry Melo, Madisa, Adriana Segovia, Vía Clayton. Gracias Adriana, Roberto Coronado, Ruth Caballero, Gaby Estrada, bailando en el carro. Así es. 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

Bueno, un clásico de baile de la década del 80. Fue lanzado por primera vez en el 92, pero luego le hicieron un super remix y alcanzó la número 5 en el Hot 100 Billboard y la número 1, por supuesto, en la lista de baile. Carlos Tomlinson. Gracias, Carlos. Gustavo Colucci. Magiela Herrera. También Gisela con nosotros. Junior. Keipo Gutiérrez. Mirla Salcedo. Jaime Zambrano. Feliz viernes a todos. Victoria Bonilla. Mario Alvarado. Elena Isabel. También a Jenny. Jenny Ríos, que manda felicidades a los estudiantes de 12º grado del colegio St. Mary's School, que hoy culminan su etapa escolar. ¡Felicidades! Último saludo para José Aarón. ¡Feliz día! ¡Feliz fin de semana para todos! Otro clásico de baile de la década del 90 es este, Snap Rhythm is a Dancer. Viene Leani Salazar. Gracias a todos.

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Señores, viernes y el cuerpito lo sabe. Bienvenidos al fin de semana y también bienvenidos aquí a Que Mañana con Leani Salazar. ¿Cómo estamos? ¿Cómo me los trata el tranque? En este fin de semana que comienza. Recuerden que pueden solicitarnos sus canciones favoritas al 648-30541. Oye, de igual manera, si hay algún cumpleañero, alguien cumple un día como hoy, 8 de mayo. Saluditos para Félix Chial, que desde ya está reportando sintonía. Vamos a continuar con Can't Stop the Feeling.

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Con los Black Eyed Peas nos vamos a la pausa.

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0: Oye, por acá saluditos para Mayela, Marcos Figueroa y Rosita diciendo presente.
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Oye, con esto nos vamos a una pequeña pausa. Saluditos para Francisco. Adivinen, el día de hoy vamos a estar regalando boletitos para el cine. ¿Quién quiere?

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0: Y siguen llegando los mensajitos al 648-30541. Dice, hola Leani, ayer, alguien estuvo de cumpleaños el día de ayer. El gatito de Yachemin, ¿cómo es que se llama? Bonito, ¿no? ¡Ay, qué bello! Dice, ayer cumplió 10 añitos el príncipe de mi casa. Dice, bonito te guardó dos manguitos de su cosecha. Me encanta, me fascina. Oye, Eric Navarro, saludos. También saluditos para Victor Johnson.
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0: Oye, con George Michael, Faith, nos vamos a una pequeña pausa. Son las 10 y 16. Como es fin de semana, muchas personas se van hacia el interior. 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

0: saluditos por acá para Julio, reportando sintonía. Fran también diciendo presente. Clavada en un bar. Señores, fin de semana aquí en la programación de Que Mañana.
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0: Hoy escuchando a Pink, I'm Never Gonna Not Dance Again. 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
2: El primer mundial se disputó en 1930 en Montevideo, Uruguay. En ese primer torneo solo participaron 13 naciones. Los primeros partidos en jugarse fueron Francia, México y Estados Unidos, Bélgica. La final la ganó Uruguay 4-2 ante Argentina. 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

la mañana. Quedan 30 minutitos. 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

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Vamos a iniciar con el 2020. ¿Quiénes están listos? A ver, que reporten sintonía al 6483-0541. ¡Estamos listos! Sí, capitán, estamos listos. Por acá, Jorge de la Torres, Eucaris, Tuto, Rafa. A ver, y lo que estoy pensando el día de hoy es algo que tiene, que van a poder encontrar cualquier color. Puede tener cualquier color e incluso hay algunos que pueden tener diseños, ¿ok? Hay algunos que pueden llegar a tener diseños. ¿En qué puedo estar pensando el día de hoy? A ver por acá, Sebastián César Víctor, aquí reportando sintonía, dice corbata, manteles, sombrero. Pues no, mi ciela, dice llavero, agenda, taza, no, dulce de cumpleaños, dice dulce. ¿Se come? Obviamente no. No, bueno, no, no es obviamente, no, no se come. Dice tatuaje, carro, no se come, chicos, no se come. Repito, estoy pensando en algo que tiene una variedad de colores, puede incluso llegar a tener diseño. ¿Qué otra cosa les podría decir? Ok, hay que tratarlo con cuidado porque puede llegar a ser bastante frágil, ¿ok? Puede llegar a ser bastante frágil. ¿En qué estoy pensando? Dice mariposa. ¡Julio! ¡Correcto! No es tela, no es tela, Julio. Me adivinaste. No es plato, no es taza. Piensen en cumpleaños. Decoración. Mónica la adivinó de una vez. Piensen en decoración. A ver, velas. No. Por acá, Charon, Rogelio, José. Exacto. Dice lentes, mantel. Ay, sí, no se come, no se come, chicos. Decoración para los niños, por lo general. Y ahora hacen hasta formas y toda la cuestión con eso, con lo que estoy pensando. Es algo que, o sea, si usted no lo agarra, se puede ir, se puede ir. Usted lo pincha y ¡plá! Lo pincha y ¡plá! Piñata, no. Por acá, Amelia, correcto. Carlos, exacto. Javier. Hay que tener pulmones para que para que eso tome la forma que tiene, pues. Hay que tener pulmón o tener una máquina. O tener una máquina de aire. ¿Qué puede ser? Joana, hay algunos que son de helio. Hay algunos que son de helio. Sharon, correcto. Rosita, Edith, exacto.

0: A ver, por acá, Dayana, ¿me adivinaste? Dile, ponle. Póngale la cola al burro. No es eso. Alcides, Rolando, Víctor, Jaime, correcto. José, Omaris, ¿me adivinaste? Flaco, Edith, Rosita, Joana, Sharon, correcto. Oye, y para todas las personas que dijeron que yo estaba pensando en globos, adivinaron el 20 questions del día de hoy.
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Bueno, señores, de esta manera nos despedimos. Será entonces hasta el próximo lunes. Lo dejamos con las brujas al aire y que sigan pasando un excelente viernes. Bye, bye. Besitos.

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0: Feliz fin de semana para todos. Espero que disfruten estos minutos de información. Hoy viernes, Bruja, bienvenida. ¿Cómo estás?
1: Muy bien, Alonso.
0: Bueno, acá estamos, está esto con, como con mucho, mucha energía de personas por acá grabando. Estamos grabando en las cabinas y eso. ¿Sí? Sí, sí, esta cabina de Leani estuvo hoy con varias personas que están grabando a los locutores para algo que van a preparar para el Mundial. Un video que están haciendo. Ya grabé mi parte también. Por ahí la verás. Vamos a ver qué tal sale. ¿Y qué más?
1: Pues, no, Alonso, ayer me terminé El Encargado.
0: ¡Tararán! ¿Qué tal? El del 1 al 10.
1: ¿Qué te digo? Como 8.
0: Ah, bueno.
1: Pero a mí me gustan las series argentinas. Ajá. Me gustan los actores y el humor argentino me fascina. Ajá. De repente alguien no le encuentra tan rareza, pero a mí me encanta, pues Francella, su humor, su estilo, está buenísima. Es la temporada 4, pero esa sigue, El Encargado sigue.
0: Ah, okay.
1: Está en Disney Plus o Hulu. ¿Qué más, Alonso? ¿Y tú qué estás viendo?
0: Yo estoy viendo mi celular aquí para ver qué tengo para informar.
1: Para ver si te acuerdas qué estás viendo.
0: Oye, sí, hay una serie que se llama Hombre en Llamas, que la última vez que vi en Panamá estaba fuerte, no sé. Vamos a ver si está en el número uno. Esta es que no trata de repetir lo que muchos recuerdan de la película del 2004 con Denzel Washington, Man on Fire, es Hombre en Llamas. O sea, como les digo, no trata de repetir lo mismo, lo del secuestro de la hija, que no sé qué, no. La nueva serie de Netflix apuesta por algo distinto, una versión más íntima de John Creasy. John Creasy es el personaje principal, interpretado por Yahya Abdul-Mateen II.
1: Pero es que son varios libros, estuve leyendo, que son 7 novelas diferentes. O sea que la película de Denzel puede ser basada en una de las novelas.
0: Ah, exacto.
1: Y de repente esta se basa más en otras.
0: En otras. ¿No? Bueno, por ejemplo, acá es cuando él llegó a la familia. Como él llegó a la familia. Por supuesto, la relación con la hija de él. Digo, relación no me refiero a amorosa, ¿no? Pero está buena, está buena, está interesante esa serie.
1: Ese actor nunca lo había oído mentar.
0: No me hagas repetir el nombre de nuevo.
1: No, yo lo tengo aquí apuntado, así que después lo repito. Pero sí, jamás yo dije, este man, ¿quién es? Never heard of him. Pero bueno, pues, mejor que uno vea caras nuevas también.
0: Claro,
1: no,
0: claro.
1: Todo el mundo, no todo puede ser lo mismo siempre.
0: La cosa es la casa no es que sea la cara nueva, la cosa es que el nombre está complicado.
1: Ese es el único Alonso. Problema. Y el barco del antivirus, pues eso sigue dando vuelta y tú no sabes lo preocupante es que ese virus incuba por 6 a 8 semanas.
0: Ajá.
1: ¿Me explico? O sea que tú puedes jurar
0: que estás bien,
1: que la estás botando y en 6 semanas darte esa vaina. Entonces, si la gente que está en ese barco no se guarda las 8 semanas, que no creo, o sea, ¿qué irá a pasar, pues? Van a seguir por ahí con eso.
0: Bueno, yo leo la gente por ahí que escribe unas cosas que hasta que cierro los ojos para no sentir el pensamiento ese, ¿no?
1: El estrés postraumático.
0: Es que ya están inventando eso para encerrarnos, porque nos quieren encerrar. O sea, ¿de verdad que piensan que tienen a esa gente ahí en ese lugar aguantada porque te quieren inventar una pandemia? ¿En
1: pero
0: serio?
1: Eso, hay gente que lo que más le encanta en el mundo son las teorías de conspiración.
0: Sí, impresionante.
1: Les fascina, es que la décima pata al gato, esa es la que buscan.
0: ¿Por qué no escriban un libro y pueden hacer de repente una película?
1: Ciencia ficción, estúpidos.
0: Sí, yo no entiendo, eso es preocupante, eso no es para estar pensando que te van a encerrar. Bueno, sal pues tú y contágiate y listo, ya pues, no sé, no entiendo.
1: Bueno, están tratando de ver, se bajaron 28 personas pensando que estaban perfectamente bien.
0: Ajá.
1: Pero entonces ahora que veo, eso no es como una influenza la influenza te da como en 5 días, Alonso. Es 6 a 8 semanas, imagínate. O sea que puedes pensar que la estás botando y no. Ay, no. Sí. Pero bueno, pues dice que en verdad por eso fue que los primeros murieron, porque como eso tiene unos síntomas de una enfermedad viral normal. Ajá. Entonces ellos que iban a saber que tenían esta enfermedad que es bastante rara, pues. Y nada, pues eso dice que tienes que rápidamente actuar para poderte salvar, pues.
0: Sí, es que dicen que el porcentaje de muerte es mucho, pero mucho más alto. Es mucho más alto que cualquier otra. Oye, bueno, ya que me preguntaste qué estaba viendo, me encantó una película que se llama La inevitable derrota de Mr. y Pete.
1: Ajá. Buenísima. Esa estaba la semana pasada en el Top Ten, ¿te acuerdas?
0: Sí, sí, sí, la verdad es que...
1: El título dura media hora, sí. El título.
0: La inevitable derrota de Mr. y Pete. Bueno, es una película dramática, da mucha tristeza, cómo Oye, viven algunas personas.
1: Salen buco cantantes, sí.
0: Entonces, la mamá drogadicta, tiene un niño, de repente aparece un niño coreano que quiere vivir con el otro peladito, pues, pero ¿por qué el coreano no quiere vivir en su casa? Porque la mamá lo maltrata. O sea, es una vida tan caótica. La mamá luego desaparece, la mamá del niño que vive ahí en Brooklyn, la encierran. Entonces, por posesión. Entonces, la tipa vivía drogada. O sea, es la vida de supervivencia de estos dos niños de dos razas totalmente diferentes en este mundo perverso, pues, en el que están involucrados. Bueno, pero por ahí vamos a ver si está todavía entre las 10. En breve. Uh-huh. ¿Qué más,
1: Bruce? Oye, dice que un matemático proyecta que Países Bajos será el ganador del Mundial 2026. Un matemático.
0: Wow.
1: Hace esta predicción. No sé qué predicciones han visto por ahí ustedes, de Walter Mercado o de quién, pero estoy viendo esta, pues, de los Países Bajos. Wow. La marea, ¿cómo se llama? La naranja mecánica. La naranja mecánica. Oh, yeah. Ese equipo siempre es muy... Es un equipo que es emocionante de ver. Uh-huh. El de Países Bajos.
0: Juegan bien. Súper.
1: Ajá, súper pretty. No tan ahí. O sea, hay equipos que son súper aburridísimos, y que me perdonen los italianos. Aburridísimos. Lo único bueno es que ellos son guapos. Pero bueno, ellos no van a participar en el Mundial porque otra vez los eliminaron. Pero cuando juegan es dique. Aburridísimo. O sea, como que yo no sé qué es lo que están. No son como agresivos. No sé. Creo que nosotros acá estamos. Los fútbol de acá de Sudamérica es como más activo, más. Iba a decir una palabra sucia que sí. No puedo decir. No sé, pues. Oye, más yoga bonito, más así. Más
0: Uh-huh. Oye, por aquí veo que está de cumpleaños Enrique Churches.
1: Ay, lo amo. Tú sabes que yo lo quiero. Ajá. Y que no me oiga Clenia Morales. No
0: le gusta Enrique Morales.
1: No lo soporta.
0: Enrique Morales, iba a decir.
1: Enrique Iglesias. Yo lo adoro. Oye, tiene un montón de hijos con el relajo. Un montón de hijos como el papá. No, digo, no tantos como el papá. Pero tiene 4, pues.
0: Ah, bueno, eso es un montón.
1: Ana Kournikova. Sí, es un montón. Hoy en día la gente no quiere tener ni uno. Y él tiene 4, pues. Qué chévere. Sí.
0: ¿Cuántos que cumple? 51.
1: Déjame ver.
0: 51, 52. Nació en el 75. 51. Sí. Así es. Un artista nacido en Madrid, España. ¿Cuántas canciones buenas tiene, no? Súbeme la radio, Hero, Bailando, y de ellas muchísimas han tenido una participación fuerte en el Top Latin Chart. Ya dije Bailando, ¿sí? Cuando me enamoro, con Juan Luis Guerra, buenísima. Duele el corazón, de las baladas del inicio del 96, Si tú te vas, Por amarte, Lloro por ti. Ahí está sonando I Like It, que le fue muy bien en la lista. Ah, bueno, Escape. Muy bien. Enamorado.
1: Me gusta en inglés.
0: Enamorado por primera vez. Si tú te vas, experiencia religiosa. Bárbaro.
1: Buenísima. Bárbaro. Y en verdad, él es un man, sacó eso de mercadeo del papá.
0: Ajá.
1: Porque es que en verdad, tanto de ser artista es como tú te mercadeas. Y Julio Iglesias era un genio del mercadeo, porque voz no tenía.
0: Sí.
1: O sea, tenía una voz...
0: Normal.
1: Una voz agradable.
0: Exacto.
1: Agradable. Un tipo muy guapo, pero él tomó ventaja de que era vivo para el mercadeo.
0: Sí.
1: El Julio. Y que era un galanazo, pues. Y este heredó esa chispa para saber mercadearse y para... Porque tampoco es que es disque, ay Dios, Luis Miguel, la voz, pues. Que no hay que llamarse al engaño.
0: Claro, claro.
1: Pero de que se ha sabido vender...
0: Tiene personalidad.
1: Es chévere, es súper pretty, guapísimo, divino. Enrique Miguel Iglesias Preisler. Nació en Madrid. Es el tercer hijo del matrimonio entre Julio Iglesias y la socialité filipina Isabel Preisler. Ellos se divorciaron cuando Enrique tenía apenas 4 años. Tiene 5 hermanos por parte de padre y 2 hermanas por parte de madre. Ese es un gentío. Dice que no ve mucho al papá. Yo creo que el papá es un envidioso.
0: No.
1: O sea, que le ha dado envidia como que el pelado pudo hacer todo esto sin él, pues. Porque no lo ayudó para nada. O sea, no le tiró la toalla para nada. Ahorita mismo, lo más escuchado de él en Spotify es Bailando, Bailando, tu cuerpo y el mío, llenando el vacío. Bailando la versión en español, Cuando me enamoro, el perdón es con Nicky Jam, Súbeme la radio, esa es buenísima, Duele el corazón es el que el video era en Sarigua. Eso fue la gente, escándalo.
0: Con Wisin es esa, ¿no? Sí.
1: Ajá. I Like It, Loco, El Perdedor, ¿Dónde están Corazón? Y Hero, esas son las más escuchadas ahorita mismo, y la que más han escuchado en la historia de él es Bailando, tiene más de 1,000,000,000 de reproducciones, y El Perdón con Nicky Jam también tiene más de 1,000,000,000 de reproducciones. Eso entras como un club, Alonso, dice Billion no sé qué club, el Billion, así.
0: Oye, y pendejo. Sí, esa no. Pendejo. Hay una canción de él que se llama así. Y
1: no sé cuál es esa.
0: Espérate, no, sí, por otra.
1: Hola, pues.

0: Esa es. Bueno, no va a decir la palabra, pero bueno, no importa. A ver, uh-huh. Gigi González está con nosotros. Edgar Bonfante dice, tienen que ver Memorias de un asesino con Patrick Dempsey. Sí, está buenísima. Ah,
1: por ahí la vi dando vuelta. ¿En qué plataforma la vio?
0: No es en Netflix. Yo sé que no es en Netflix, creo que es en Prime. Sí, a ver.
1: ¿O Maxi, en HBO será?
0: No, creo que no me suena HBO. A mí algo me pasó con mi HBO que no sé qué hacer. Simplemente trato de entrar y me dice que tengo que bajar no sé qué cosa y cuando lo vuelvo a hacer, entonces vuelve y se repite.
1: Bueno, eso se deja así. Siempre hay un momento en que la plataforma se pelea contigo.
0: Bueno, entonces...
1: Y uno sufre porque tiene series a medio palo, como yo.
0: Pero lo raro es que en la sala sí puedo ver totalmente bien, sale perfecto, es en un televisor.
1: Bueno, sí, bueno, así son. Sí, así son de temperamentales.
0: La tecnología, tú sabes que es lo máximo la tecnología.
1: Oye, Alonso, hay unas ofertas de televisiones por ahí.
0: Ajá.
1: Como viene el mundial.
0: De televisores, aparatos. Wow.
1: Ajá. O sea, una cosa que yo te digo que hay por todos lados unos televisores gigantes, así como unos cines, ¿oíste? A precios que increíbles. Así que al que se le dañó un televisor, este es el
0: aprovechar.
1: Momento.
0: Y eso se
1: aproveche.
0: Va, y eso se va a rejuntar con el Día del Padre. ¿Verdad?
1: Ah, es verdad.
0: Sí, no, oye, no. Máximo...
1: Una rebatiña es lo que se va a formar en los lugares de esos
0: bueno,
1: televisores.
0: Rebatiña se me va a formar aquí si no digo los saludos, así que vamos.
1: Ajá,
0: Máximo Atencio, Efraín Eduardo, gracias. También Antonio Gotti dice, totalmente de acuerdo con ustedes, Alonso y Bruja, esta gente son una cuadra de tarados que se ponen a opinar boberías. Sí, es verdad, sí. Andrea Coronado también está viendo Valhalla, mucha sangre. A ver, Víctor Shen también.
1: O sea, que eso es como de los vikingos, eso te salpica la sangre.
0: Sí, sí, sí. Uh-huh. Agarra sí. Para transfusiones y eso.
1: Uh-huh,
0: a sí. Ver, Tania E, también Esther María González. Gracias, Esther María. Gustavo Muñoz nos acompaña, dice que es en Max, en HBO. A ver, Gigi González dice...
1: La de Patrick Dempsey.
0: Ajá, HBO, Memorias de un asesino brutal. Oye, voy a tener que verla porque mira tú. Uh-huh. Dice Eric Navarro, Alonso, ese problema puede ser la actualización del sistema operativo del televisor.
1: Oh. Ah, o sea que de repente hay ese televisor donde no te funciona, es como más viejito, uh-huh. Y entonces el software no da la talla. Pues.
0: Yo cuando tenía hace 20 años un televisor, yo no tenía que estar en esos tratamientos bueno, especiales, papá. No entiendo.
1: Pero, ajá, tenías que estar luchando con el Betamax, ajá, que así más que tengo no vengas hacerle... ahora con el VHS y el cassette enredado en el VHS.
0: No, eso no me pasaba nunca a mí.
1: Ah,
0: jamás se me enredó nada.
1: Oye, cuando uno escuchaba que esa vaina estaba masticando eso allá adentro, dime sí. Que no, eso no era adrenalina. Dije, que tú escuchabas el cassette así, morir adentro. No,
0: y peor, que sea de un videoclub y que tú lo dañaste, tienes que pagar eso.
1: No, y peor que fuera de una película que tenías que transmitir en TVN y el Betacam decidiera masticar la película.
0: Chus.
1: Cuando le estaban haciendo la promo. No, todo allá. Eso. Todo
0: corre.
1: Eso.
0: Corre. Uye. Con el cassette para cirugía. De una vez te abrían un poquito.
1: Llamen al ingeniero.
0: Sí, abrí con tornillo. Abrí esa cuestión para arreglarla.
1: Ay, no, qué horror.
0: Oye, bueno, creo... A ver, Norman Tarté dice que está viendo Envidiosa en Netflix y de nuevo Breaking Bad. Bueno, como yo no soy de ver las series ni películas dos veces, salvo algunas excepciones, yo intenté ver Breaking Bad de nuevo, pero no pude. Porque es que no tengo esa costumbre de volver a ver, no sé. Pero Breaking Bad es como para ver detalles que se te quedaron por fuera, ¿no?
1: Lo que pasa es... que es estresante.
0: Ajá.
1: Yo la vería de nuevo si no fuera que es tan estresante.
0: Ajá.
1: Yo me acuerdo que habían episodios que yo decía, yo no puedo creer lo que este man hizo. Entonces la actuación es tan buena que tú crees que eso pasó.
0: Mira.
1: ¿Me explico? Es como, es tan convincente todo lo que estás viendo.
0: Mira.
1: Porque está tan bien escrita que tú crees que eso de verdad pasó. Entonces te acuestas pensando que Walter White existe y quiso eso. Bueno,
0: mira, una de las escenas que me impactó realmente al comienzo fue cuando agarraron un cadáver, un tipo que mataron en una bañera y le echaron estos líquidos que desintegran los cuerpos.
1: Ya la peste, no, no.
0: Un ácido, no sé qué era.
1: No.
0: El asunto es que el ácido era tan fuerte que se vino la bañera del piso 2 al piso 1. Se cayó.
1: Ay, no, horrible. Y espérate, y el episodio que hay un viejo que no puede hablar y nada más es tocando el timbre.
0: La campana.
1: Y Tuco los va a matar.
0: Sí.
1: Tuco Salamanca los va a matar cuando el, como el viejo toque timbre y se den cuenta. Ay, no.
0: Bueno,
1: mira, es que yo sufrí tanto.
0: Ajá. Mira, yo te digo algo. ¿Cómo que se llama la serie que se hizo a la par? La que es la historia antes de Better Call Saul. Bueno, en Better Call Saul tú sabes por qué él quedó así. Ahí tú te enteras qué le pasó a ese señor. ¿Cuál fue la razón por la que él quedó así?
1: Ajá.
0: Ahí te enteras. Oye,
1: el
0: vamos.
1: Viejo, el del timbre.
0: Sí.
1: Muy malo.
0: No, es que era, por eso fue lo que
1: le pasó. Y Tuco Salamanca era como loco. Era como esos manes que primero te iba a disparar y después iba a preguntar qué pasó.
0: Sí, pero el de silla de ruedas. No,
1: arrebatado.
0: Estaban ahí empate los dos. Vámonos al cambio y regresamos, pues.

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3: Ay, super pretty, calle Dragones. Bien pretty ese lugar.
15: Sí, ¿eh?
3: Ese restaurant divino. Muy lindo. Oye, hoy cumple Alex Van Halen, el baterista de Van Halen, hermano de Eddie Van Halen, cumple 73.

0: pero creo que el álbum se llama Shiny's Wolf.
1: Ay, buenísimo esa canción, buenísima. El Philip le colaboró en el disco a Phil Collins y después Phil Collins colaboró en ese sencillo,
0: sí,
1: en el disco de...
0: Es que ese grupo ha tenido mucha relación siempre porque Earth, Wind & Fire han participado con sus instrumentos de viento en otros álbumes de Phil Collins, de los primeros que él grabó.
1: ¿Sabes dónde se nota el Earth, Wind & Fire? Ajá. En la canción esa de Phil Collins, I Cannot Believe It's True.
0: ¿Sí o no? Ah, sí, como no.
1: Ponla.
0: Tanan, tanan.
1: Ponla.
0: Bueno, sí, esos que tocan ahí, ellos son los de Earth, Wind & Fire. Espérate, déjame buscarla.
1: Se nota tanto ahí, en esa canción. Es tan buena.
0: Espérate, déjame poner un pedacito del comienzo, que ahí es donde más...
1: Ajá, ahí.
0: Sí, es que es Phil Collins con la participación de Earth, Wind & Fire. Sí. Buenísima esa canción. Lástima que nunca la sacaron así para promoverla, ¿no?
1: Ay, buenísima. Es tan buena.
0: Ajá.
1: Me encanta.
0: ¿Qué más? ¿Empezamos entonces o qué?
1: Empezamos. Un día como hoy fue escogido el Papa Leo XIV.
0: Ah, ok.
1: Robert Provost, primer Papa estadounidense.
0: Sí.
1: Y yo creo que él estaba de cumpleaños hace poco.
0: Sí.
1: ¿Será que le tocó como con el cumpleaños?
0: Ah.
1: Vamos a ver qué día. No. Era. Estaba viéndolo bastante porque lo fue a visitar Marco Rubio, uh-huh, al Papa. Porque tú sabes que Donald Trump está peleado hasta con el Papa, pues. Que le da rabia que el Papa no le defienda la guerra.
0: Pero entonces, este Papa, valiente. Él va tirando muy, pero muy, ¿sabes?
1: Oye, y el Papa es de bolsillo, Alonso. Porque Marco Rubio es chiquitito.
0: Ah.
1: Y es mucho más alto que el Papa. Yo dije, el Papa es de bolsillo, qué lindo. Chiquitititintini. Tututi. Así que bueno, por primera vez vimos al Papa Leo XIV cuando se asomó al balcón, un día como hoy, el año pasado, a las 7:25 de la noche, hora del Vaticano.
0: Okay.
1: Teníamos Papa, que eso siempre crea como una expectativa entre...
0: El humo blanco y la cosa.
1: La cosa, que si hay humo, que si no hay humo, que si... Eso. A ver, vamos a empezar con las películas a nivel mundial. Vamos a ver. La número...
0: 10.
1: Espérate, la número 10 se llama... Buen Camino, Alonso.
0: ¿De dónde es?
1: Déjame ver de dónde es. Buen Camino. Buen Camino es una película italiana, una comedia de viajes del 2025. La vida de Checo es cómoda y lujosa. Es el único hijo de Eugenio Salone, un fabricante de sofás. Deben ser unos sofás así famosos de Natuzzi, una cosa así, Alonso, sofás finos. Es que tú sabes que no hice la reseña de esto. Esta película no tiene Rotten Tomatoes.
0: No, tampoco.
1: No, bueno, tiene.
0: Aquí dice.
1: Pero es italiana, comedia, ajá, de viajes.
0: Okay,
1: suena divertida.
0: Aquí dice un padre reacio emprende una peregrinación por el camino de Santiago para encontrar a su hija desaparecida y con cada paso aprende a hacer y ahí se acabó. Dale, la número 9.
1: La 9 es Gladiador 2, que oye, se ha quedado bastante rato Gladiador 2.
0: Sí.
1: Luego de años de presenciar la muerte del venerado Maximus, el Lucio es obligado a entrar al Coliseo a defender a la Roma de emperadores tiranos. Lucio debe devolver la gloria de Roma a su gente con Paul Mescal, Denzel Washington, Pedro Pascal. 78 en Rotten Tomatoes, fue número 7 la semana pasada. Los críticos le dan 70, el público le da 80. Viene bajando, pero se ha quedado en el top 10, Gladiador 2. La 8 también estaba la semana pasada, se llama Migración. Es una divertida película animada

0: del 2023 sobre una familia de patos migrantes que llegan al lago a pifiar sus viajes a lugares exóticos. Y eso hace que la otra familia de patos, la familia Mallard, decida irse en su propio viaje a Nueva Inglaterra, Nueva York y Jamaica. Tiene 71 en Rotten Tomatoes y estaba en el mismo lugar número 8 la semana pasada.
1: Oye, mira que esta película recaudó en cines 300 millones, costó 72 millones, así que le ha ido muy bien a esta producción. Una de las voces es Elizabeth Banks y Danny DeVito.
0: Oye, Hércules con Dwayne Johnson es la número 7. Hércules con Dwayne Johnson. Tampoco le hice la reseña, Alonso. Yo no sé qué me pasó.
1: Hércules. No le
0: hice. Es una película de acción y aventura que ofrece una visión desmitificada y más terrenal del semidios griego Hércules. Destaca por la imponente presencia física y el carisma de Dwayne Johnson, La Roca. ¿Qué te parece?
1: Vamos a ver cuánto hizo en taquilla esta película. A ver cuánto hizo. Hizo 244 millones, costó 100 millones. Otra que le fue bastante bien.
0: Pero tiene tomate podrido por todos lados.
1: Ah, sí.
0: 58 de los críticos y el público peor, 48. Ajá, Hércules. Bueno, el número 6, yo amo a este actor mucho. Es una película que es como una secuela, porque se llama Mechanic Resurrection. Es una película de acción del 2016. Arthur Bishop pensó que ser asesino era parte de su pasado, pero ahora es llamado a recorrer el mundo para completar tres asesinatos, para cumplir tres asesinatos y hacerlos pasar por muertes accidentales. Es con Jason Statham, Jessica Alba, Tommy Lee Jones, Michelle Yeoh, pero nada más tiene 30 en Rotten Tomatoes, el Mechanic. Bueno, pero es que uno sabe cuando uno va a ver esas películas
1: de acción que
0: de
1: a veces...
0: Jason Statham. O sea, uno sabe que eso no es tampoco disque hay.
1: No, eso no va a cambiar tu vida. Es del 2016 esta película, Mechanic Resurrection.
0: Pero es que hay una que nada más se llama The Mechanic. O sea que
1: esta es como una segunda parte, seguro.
0: Ajá, exacto.
1: Una secuela.
0: Es un sequel de Mechanic. En la número 5 es una película de esas de Hallmark. Literalmente es de Hallmark.
1: Ok.
0: Se llama My Favorite Wedding, una comedia romántica del 2017, Tess Harper va a la boda de su mejor amiga, en donde conoce a un abogado mejor amigo del novio. ¡Uy! ¡Qué drama que no nos va a dejar dormir, Alonso! No vamos a poder. Eso es como Breaking Bad. La cuarta, yo recuerdo esta película. Recuerdo de esta película. Se llama Vertical Limit. Es una película del año 2000 de acción. Atrapado cerca de la cima de una montaña llamada K2, Annie Garrett llama a su hermano Peter a pedirle ayuda. Y Peter arma un equipo para salvarla antes de que su hermana muera en la montaña, víctima de la naturaleza. Los rescatistas arriesgarán sus vidas en varias circunstancias extremas antes de llegar a la cueva en donde está Annie, lastimada. Es con Chris O'Donnell, Bill Paxton, y tiene 48 en Rotten Tomatoes. Esa película fue famosita, Alonso.
1: Esa es con Robin Tooney también. Creo que ahí sale también. Ella es la de Jóvenes Brujas. También sale en El Mentalista. Y bueno, esta se llama Límite Vertical.
0: Ella es la que me imagino Annie, la que está atrapada en una cueva ahí.
1: Annie Garrett.
0: Ella es Annie. Annie Garrett. La número 3 se llama My Dearest Assassin. Es una película de acción de Tailandia. Buscados por su extraño tipo de sangre, una mujer jura luchar junto con el asesino a quien ella ama para proteger su futuro. O sea, son estas dos gentes que los buscan, es por el tipo de sangre, pero ella está enamorada. El otro que tiene el tipo de sangre de ella, raro, es un asesino.
1: Es Sangre, o sea, Asesina, así se llama, Sangre Asesina.
0: Ah, está buena esa traducción. Porque si los están buscando por la sangre.
1: Ajá.
0: Ok, la número 2 es Apex, una mujer que está procesando un duelo, decide irse en una aventura a Australia. Es un thriller de supervivencia y acción, destacado por intensas actuaciones de Charlize Theron y Taron Egerton en un juego de gato y ratón en la naturaleza australiana.
1: Uf, tú no sabes, realmente fueron a buscar lo mejor de la naturaleza de Australia. Y por supuesto que los animales que ahí tienen ahí en la selva.
0: Ahí todo es peligroso, sí. Hasta las hormigas.
1: No,
0: todo es ni que con dientes.
1: Pero la
0: es
1: película,
0: una cosa que miedo.
1: Vértigo te da. Y la verdad que sí. Está buenísima, entretenida, tiene una buena, digo, sí, la trama no es como te digo que wow, él está persiguiéndola allá, pues va a matarla, ya. Eso es.
0: Tiene 65 de los críticos y 52 del público, fue número uno. Las dos semanas que pasaron fue número uno y la Charlize, esa mujer, sí salió a promover esa película, Alonso.
1: Sí.
0: O sea, para mí que la fórmula de Netflix es agarrar a estos actores super top.
1: Ajá.
0: Que les promuevan mucho las películas, pero yo siento que escatiman como en la parte del libreto.
1: A veces, sí.
0: Como que cuando la vas a ver, como que...
1: Piu, piu, piu, bien piu, hecha, como que, pero no aportó nada nuevo, pues más de lo mismo.
0: Ajá, como que ellos invierten más en estas figuras que van a hacer bulla para que la gente esté pendiente de Netflix, porque ay, voy a ver Charlize Theron, que claro, es una actriz a número uno, ¿no? La número uno se llama Swapped, es una película animada de Netflix. En un reino animal llamado El Valle, una pequeña criatura y un pájaro se ven atrapados en un cambio de cuerpos. Los dos eran enemigos mortales y ahora les toca andar por la vida en el cuerpo ajeno. Es con las voces en inglés de Michael B. Jordan, Tracy Morgan, Cedric the Entertainer. Y uno de sus productores es John Lasseter, que trabajó con Pixar montones de años con las películas más pretty del mundo de Pixar.
1: Ellos se llaman en español Intercambiados. Intercambiados. Uh-huh. Swapped.
0: Y es animada.
1: Ok.
0: Ok. La número 10 en Panamá. Vamos con el top 10 panameño. La 10 es Super Mario. Nadie saca Super Mario de ahí. Él está todavía buscando a Luigi en la tubería. En un mundo mágico desconocido. Se le pierde Luigi y él lo busca porque él no puede vivir separado de su hermano. La número 9 es My Favorite Wedding, la película de Hallmark. La 8 es Hércules con Dwayne Johnson. La 7 es la que mencionó Alonso, la inevitable derrota de Mystery Pete, que es un drama del 2013, narra la historia de dos niños de Brooklyn abandonados a su suerte durante el verano cuando sus madres adictas son arrestadas, obligándolos a evitar los servicios de protección de menores mientras pasan hambre y peligro en Nueva York. Es con Jennifer Hudson, Jordan Sparks, producida por Alicia Keys. Tiene 84 en Rotten Tomatoes y el público le da hasta más del 84, le da 88.
1: Mm.
0: Fue número 6 en Panamá la semana pasada también. La número 6 es una película española que se llama Mi Querida Señorita. Es un remake de un drama del 71 que explora temas de intersexualidad y de orientación sexual en la España ultra conservadora del general Franco.
1: Wow.
0: Mi Querida Señorita. La 5 en Panamá es Migration, la de los patos animada, que vienen unos patos a pifiar que ellos se fueron de viaje y entonces esta otra familia de patos también quiere irse de viaje. La 4 en Panamá es Apex, fue número 1 la semana pasada, está de número 2 mundial y aquí está de número 4. La 3 es Mi Querido Asesino, que está de número 3 mundial. Sangre Asesina. La 2 es... Mechanic Resurrection, porque nos encanta un Jason Statham acá en Panamá. Esa está en número 6 mundial, número 2 aquí, y la número 1 en Panamá es Intercambiados, que es la número 1 mundial también, la película animada. ¿Qué te parece?
1: Interesante, muy buen ese material, la verdad que hay para ver bastante, ¿no? Quiero saludar a Cecilia Herigstad. Agneta dice que está divertida. Esa es nueva, esa acaba de salir. Ana Yancy García dice, Apex, fuerte esa película, dice. A ver, Nancy Morandeira también nos acompaña. Dice, cuando parqué con el man de los pollos hermanos. ¿Ella tiene una foto o esa es quien? Con Giancarlo Espósito. ¿Esa eres
0: tú? Es que
1: él
0: vino a Panamá.
1: No,
0: vino
1: sí, a Panamá. Sí. Sí.
0: Uh-huh. A ver. A un... Comic-Con.
1: ¿Eh? Ajá, sí, sí. Exacto, Comic-Con. A ver, Víctor Shen dice que nunca ha visto Breaking Bad. No tengo ni idea de qué se trata. Yo solo veo de nuevo, o sea, vuelve a ver películas, pero si son comedias. Ok. Luis Martíz, yo puedo ver Downton Abbey 10 veces. Oh.
0: Ay, es que eso no es estrés. Es que sí, está bonita.
1: Relax. Uh-huh. Reinaldo Ramos dice la historia de Amanda Knox en Disney. Está buena. Ok. Elena de Verguido también reporta. Y Dalia, muchas gracias. ¿Qué más? Milagros, gracias. También Gustavo Salas, El Encargado, es tremenda serie.
0: Buenísimo. Ajá.
1: Bien, Edgar.
0: Pero yo creo que yo tengo un bias. ¿Cómo se llama eso?
1: Bias.
0: Bias, cuando tú tienes como una... No soy objetiva, pues.
1: Ah.
0: Me gustan demasiado las cosas esas argentinas, me encantan. Ajá. Entonces, siento que pierdo un poco la objetividad cuando de eso se trata.
1: Mm.
0: Pero así, a mí me encanta El Encargado.
1: Uh-huh. Ok. Y Rosita González también nos acompaña, Edgar Bonfante y Betsaida Díaz. Recuerden que tenemos el 6483-0541 a todos nuestros amigos que nos escuchan en 107.9 provincias centrales. Bienvenidos siempre. Y su aporte también es muy valioso. 6483-0541. A ver, ¿qué más? Veamos con las qué, con las series, ¿no?
0: Vamos con las series. Puse lo de Panamá. Vamos, la número 10 en el mundo se llama Legends. Es un drama. Las calles de Inglaterra en los años 90 se llenaron de droga y ciudadanos civiles encubiertos tratan de derrocar a las pandillas detrás de este tráfico de drogas. Es con Tom Burke, tiene 6 episodios. Y tiene 89 en Rotten Tomatoes esta serie Legends. Está corta y dicen que buena, Alonso.
1: Sí, es que se ve que está buena, se ve que está buena.
0: La 9 también se ve buena. Es de por allá, de por donde nuestras amigas Agnita y Cecilia Herrigstad.
1: Ah, sí.
0: De por allá, ajá, nórdica.
1: Ah.
0: Se llama The Chestnut Man.
1: Ah,
0: es
1: sí.
0: Un show de Dinamarca. De crimen del 2021. ¿Será que es un nuevo crimen? Porque del 2021, a mí me parece que esta serie ha sonado antes.
1: No, sí, yo vi la primera temporada y estoy viendo la segunda porque me encanta ese estilo. Se llama El Caso de Hartung o El Caso Hartung en español. Y la verdad que súper recomendada. El Hombre de las Castañas también. ¿Cuántos nombres tiene en español esta? Bueno, dale.
0: Es un en la escena de un asesinato. Esto me imagino que es la reseña de la primera temporada. En la escena de un asesinato hay una figura hecha de castañas y de esta pista tenebrosa, dos detectives buscan al asesino que también está ligado a la desaparición del hijo de un político. La primera temporada tiene 100 en Rotten Tomatoes. El público le da 84, pero dice Alonso que este es un nuevo caso.
1: Sí, es un nuevo caso. No tiene nada que ver con las castañas. Esto
0: no
1: es...
0: tiene que... Pero le dejaron el nombre de la castaña.
1: Será.
0: Para que la gente lo reconociera.
1: Será.
0: La número 8 es una nueva jugada, Running Point, la nueva temporada de esta comedia. Una chica fiestera debe probar al mundo que puede ser una mujer de negocios cuando la encargan del equipo profesional de baloncesto de su familia. Es con Kate Hudson. Tiene 79 en Rotten Tomatoes. Fue número 3 la semana pasada. Es como una serie bien tradicional, Alonso, de televisión tradicional. Buena, pero bueno, ya uno está acostumbrado a algo como más... O sea, tiene como un formato bien tradicional, me parece.
1: Ya nuestro paladar ha madurado. ¿Cómo? Ya no nos conformamos con cualquier cosa. No. Punto de Carrera se llama esa, Punto de Carrera. Así que anoten si quieren ver comedia, pues. Comedia deportiva.
0: A mí me sale que se llama Una Nueva Jugada.
1: Ay, ya la vida, pero ¿cuál es el?
0: Ay, no sé, estoy rancia. Ok, la número 7 es una serie súper aclamada.
1: Ajá.
0: Es El Cuento de la Criada, The Handmaid's Tale. Es un show icónico, original de la plataforma Hulu. Es el show más exitoso de Hulu, de la historia de esa plataforma. Inició en el 2017. Es un drama cuya trama se da lugar en un futuro distópico en donde una mujer es forzada a ser concubina en una dictadura fundamentalista teocrática. Es una adaptación de la novela de la canadiense Margaret Atwood, con Elizabeth Moss en el papel principal. Tiene 6 temporadas, 66 episodios. ¡Qué número tan raro! Porque tú haces de 10 sí, o de 13.
1: Es que algunas 11. Tienen más, algunas tienen más. La última temporada creo que tenía más. Y esa es la última que he visto, que yo creo que hasta ahí no llega la serie. Tiene que continuar. Pero no, es
0: dice
1: muy
0: que
1: buena.
0: Es 66 episodios es lo que es. No sé si las 6 temporadas están en Netflix ahorita mismo, pero me imagino que sí.
1: Bueno, esta es una serie porque estuvo en Hulu. Actualmente sigue en Prime y ahora está en Netflix. Imagínate tú.
0: Bueno, porque ellos la están promoviendo, te voy a decir por qué. En su primera temporada, esta serie ganó 8 Emmy de 13 nominaciones, incluyendo Mejor Drama. Ganó también Golden Globe como Mejor Drama de Televisión y Elizabeth Moss ganó Mejor Actriz en un Drama de Televisión. Esta serie tiene una secuela que se llama The Testaments, basada en la novela de Atwood del mismo nombre.
1: De la misma escritora de esta otra.
0: De la misma Margaret Atwood. The Testaments, existe la serie secuela y para mí que están promoviendo que la gente vaya a ver eso. Y qué mejor lugar que Netflix, ¿no? 83% en Rotten Tomatoes de los críticos, pero mira que al público no le gusta tanto como a los críticos el cuento de la criada. Al público le da 57. Okay. A mí me dio estrés. Yo no pude verla. En verdad.
1: Sí, es que mira, no solamente ves el inicio, miedo. Solamente ves el inicio y esa escena es tan fuerte. Digo, ya la policía, ya se tomaron el país los militares y los religiosos estos y empiezan a buscar a las mujeres para separarlas de sus hijos, porque las niñas tienen un destino. Ellas van a ser criadas desde chiquitas para entonces entrar en el terreno que ahora la mamá va a hacer, parirle a los comandantes. Porque hay un problema de que no se puede reproducir la gente y empiezan a buscar mujeres, pero ellas son criadas. Tienen que ir a hacer el súper y todo. O sea, es una cosa terrible.
0: Ay, no.
1: No, digo, ella era diseñadora gráfica y terminó en eso, como muchas otras mujeres. Y si no te gusta la cosa, o te matan o te sacan un ojo.
0: Ay, no, qué horrible. Ok, la cosa es que a mí me dio, yo no la pude ver porque me estresó sobremanera el tema y debe ser que también lo vi demasiado real, Alonso, sí. Porque eso debe estar pasando en algún lado.
1: Bueno, pues, si tú dejas por allá a los del norte hacer lo que quieren, para allá va la cosa.
0: Bueno, la número 6 se llama Los No Elegidos. Esta es otra que da un estresito parecido.
1: No, pero no tanto. Esta es más light.
0: Es un show del Reino Unido del 2026, es un drama de amor prohibido. Rosie vive en una comunidad cristiana extremista con su esposo y su hija. La llegada de Sam, un prisionero escapado, revela la realidad y las restricciones del mundo de Rosie. Probablemente a su comunidad no le interesa su felicidad ni su bienestar. Fue número 1 la semana pasada. Los críticos le dan 67 y el público 39. O sea, el público también... no sé, algo pasó con Los No Elegidos. La número 5 se llama Si los deseos mataran. Es una serie coreana de terror psicológico. Sigue a 5 amigos de secundaria que reciben amenazas de muerte por parte de una aplicación que cumple deseos. Ellos luchan por escapar su destino y descubren la verdad que conecta el app con la repentina muerte de un compañero. Fue número 3 la semana pasada.
1: Mira, la estuve viendo. Ajá. Y el primero que muere, pues, así comienza la serie. Él pidió sacar una buena calificación en un examen. Él bajó el app y le pidió eso a la aplicación. Es como cualquier otra película de terror juvenil que ahora quieren meter todo lo moderno y todas las tecnologías. Entonces, bueno, él bajó el app, le pidió el deseo y empieza el reloj a contar. Tic, tic, tic, tic, tic. Ya se solamente tiene que terminar el ciclo del reloj y estás listo para la foto. Eso ya lo he visto, pero de otra forma, pues. Ya existe esa, okay, esa trama.
0: Ok, pero está buena, pues. La 4, oye, ahora que hice esa huella. Alonso, descubrí una serie que que está mejor que Netflix en Instagram. Es una pelada de Chile que el hermano se fue de viaje por 3 semanas y la dejó cuidando a la gata.
1: Ajá.
0: Y la gata la odia.
1: Oye, están los gatos pelados, bien pegados los gatos.
0: Oye, Alonso, entonces la pelada es dizque día número uno cuidando a la gata de mi hermano. Mira, te mueres de la risa porque la pelada mete como audios de telenovela.
1: Ajá.
0: Es que es buenísima. O sea, hoy me vi los 9 episodios. La mujer lleva 9 días cuidando a la gata.
1: Oye.
0: Y hoy me los vi todos. Se los puse en mi Instagram de las brujas de su madre. Les puse el primero. Y entonces ustedes de ahí, si les da risa, vayan a seguirla, pues, para que vean los demás. Me he reído, Alonso.
1: Mira eso.
0: De esa, hacia de la esa vida. Vaina, la mujer cuidando a la gata. Una belleza de gata. Pero ajá, tú sabes cómo son los gatos, pues.
1: Todos son guapos.
0: Tú sabes
1: guapos.
0: Cómo son esas personalidades.
1: Todos los gatos son hermosos. Dígame, pues.
0: La número 4, Un amor que no se agota. Es una comedia romántica de Corea del Sur. Los caminos de una CEO de una compañía de cosméticos obsesionada con el trabajo se cruzan con los de una presentadora de infomerciales y surge un inesperado romance. Yo no sé cuál es cuál, cuál es el hombre y cuál es la mujer. Así que no me... Es un CEO, una CEO con un presentador. No sé. La reseña en inglés no me ayuda para saber cuál es cuál. La número 3 es... Esa suena tan interesante. Casarme con un asesino. Una mujer se convierte en el testigo principal al quedarse comprometida con un hombre acusado de asesinato. Y para recopilar la evidencia en contra de su marido, ella se queda con él. Pero imagínate, está con eso de que ella es la que lo va a entregar, pero qué estrés. Esto es una serie documental, fue número 4 la semana pasada y mira que ahora subió a número 3.
1: Uh-huh.
0: Eso debe dar un estrés, Alonso. ¿Te imaginas, pobre mujer?
1: Sí.
0: La número 2 es un documental de crimen. Se llama Worst Ex Ever. El peor ex de la vida. O sea, el peor ex.
1: La vida.
0: Incluye desde traiciones hasta planes de asesinato. Esta es una serie basada en crímenes verdaderos. Investiga el lado oscuro del amor a través de las vivencias de sus víctimas y testigos que han visto estos casos.
1: Yo vi el primer episodio de la temporada nueva y la verdad que fue impactante, ¿no? El tipo hasta terminó siendo asesino y de todo, locura. Qué bárbaro. No, es que la mayoría de ellos son personas que han cometido crímenes fuertes, graves, ¿no?
0: Ajá. Ay, no, qué miedo. La número 1, ta ta ta ta. Man on Fire.
1: Ajá.
0: Es un show de Estados Unidos del 2026, de acción, de venganza. John Creasy fue un mercenario de élite de las fuerzas especiales, capaz de sobrevivir las situaciones más difíciles, pero ahora sufre de estrés postraumático y está determinado a vencer sus propios demonios, pero antes de vencer estos demonios le toca realizar unos ajustes. Se encuentra en la línea de fuego nuevamente, luchando como nunca. Basada en las novelas de A.J. Quinnell, grabada esta serie en Río de Janeiro, tiene 59 en Rotten Tomatoes. El público le da 66, más que los críticos. El actor principal se llama Yahya Abdul-Mateen y tiene 7 episodios.
1: El único que conozco ahí es a Bobby Cannavale.
0: Oye, ¿tú sabes que Bobby Cannavale es... la mamá es cubana y el man habla español así perfecto como cubano, chico.
1: Ah.
0: No, siempre me lo imaginé tan italiano, porque claro, siempre lo ponen en película de gángster y eso porque es que tiene una pinta de italiano. Pero entonces lo entrevistaron en español, me imagino que por Man on Fire... Que por eso es que lo estaba viendo yo en las redes.
1: Ajá.
0: Y entonces le dice la entrevistadora, tú hablas un poquito de español. Y empieza el hombre que si el arroz con habichuela, que si el arroz que no sé qué, que si los moros y cristianos.
1: Vaya.
0: O sea, de todo lo que le gusta comer, de todo, todo bien cubano.
1: Ah,
0: very
1: mira.
0: Cuban. Sí, qué divertido.
1: Sí.
0: Ok, en Panamá hay series diferentes, diferentes a las que están en el Top Ten mundial. La número 10 en Panamá es Everybody Hates Chris. Una serie que es vintage, porque es del 2005.
1: No.
0: Chris es un adolescente que vive en Brooklyn en los 80s. ahora va a la escuela en un nuevo vecindario en donde la mayoría de los chicos son blancos y él lucha por encontrar su lugar, además de servir de guía a sus dos hermanos menores. Tiene 95 en Rotten Tomatoes, es protagonizada por Terry Crews y producida por Chris Rock, que creo que eso está basado en la infancia de él.
1: Sí, está y es narrada por Chris Rock. Esa es una parte buena de la serie. Un Qué punto chévere. A favor.
0: Ok, la número 9 es el Chestnut Man, que está también de número 9 a nivel mundial, la serie de Dinamarca. La número 8 es La Cochinada de Perfil Falso. También está de número 8 la semana pasada. Este show colombiano en su nueva temporada. Está basado en que la gente falsa que te encuentras en los apps de citas esos, que te puede salir cualquier cosa. La número 7 es Running Point con Kate Hudson, que es dueña como de un equipo como si fueran los Lakers. La número 6, amo con todo mi corazón, es la última, cuarta y última temporada de Envidiosa, la serie argentina en donde Vicky es una mujer que ya no sabe lo que quiere. Es con Griselda Siciliani y producida por el ex de Griselda, Adrián Suar, y además Adrián Suar es un super actor y además es el programador del canal 13 Artear, que es el segundo canal más grande de Argentina. O sea, es un tipo...
1: Dale, bruja, que estamos tarde.
0: Polifacético. La número 5 en Panamá es El Cuento de la Criada. La 4 es Me Caso con el Asesino, la mujer que está tratando como de entregar al novio porque descubre que es un asesino. La número 3 es Worst Ex Ever, que está de número 2 mundial. La número 2 es la serie coreana Sold Out on You, que fue número 2 también la semana pasada. Y la número 1 en Panamá también es
1: Man on Fire. Está pegado. Oye, para despedirnos, José Rosanía, gracias por estar con nosotros. William Colindres y Kriat, Víctor Shen, también Dagmar, Mr. Q. Bueno, dice que en España, Michael, la película de Michael Jackson se llama Moonwalk. No se llama Michael. Qué cosa. Bueno.
0: Pero qué ganas de llevar la contraria.
1: Sí. Nancy Morandeira también nos acompaña. Yashemin, gracias. Enrico, Maggie Love, Cristel Wilson. Viene Gladys Bruja, pasa un super fin de semana. Dile no a los grillos. Todos votamos contra los grillos.
0: Ya, llevo 2 noches en paz.
1: Ah, ok, me alegro.
0: Ajá, sí. Sí.
1: Bueno, chao, bruja, que te vaya bien. Chao.
0: Hasta el lunes. Cuídense y pasen un buen fin de semana.
1: 2 de la tarde ya. Chao.
0: 2:30. Chao.
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1: De aquí hasta las 5 de la tarde, excelente fin de semana, pásala bien y canta cada una de estas canciones.

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1: Así que a pasarlo bien, a divertirse, a armar un plan diferente, ¿qué te parece? Para este fin de semana, ya estamos a 8 de mayo y tú escuchando Antena 8. Recuerda que también estamos en la página de internet antena8.com. Tú estás en el WhatsApp de cabina con tu audio, te escucho. Álvaro, ¿cómo estás?
2: Muy buenas tardes, Gladys Ríos.
1: Hello.
2: Álvaro Menéndez, por fin te agarré esta hora. Discúlpame, Gladys, tempranito, salí a hacer un mandado. Estoy regresando a la oficina. Quiero decirte, darte las gracias.
1: ¿Por qué?
2: En nombre quizá de muchos radio oyentes.
1: Sí.
2: Pero en el mío propio, porque eres una buscadora de felicidad.
1: Oh.
2: Todos los días con este programa tan hermoso que tienes, Gladys, nos alegras la vida. Feliz fin de semana también para ti, para los tuyos y para todos los radio oyentes del grupo RADA.
1: ¡Wow!
2: Eres la dama de la tarde. Gracias.
1: Gracias a ti, Álvaro Menéndez, por escribir, por este mensaje tan precioso al WhatsApp de cabina. Gracias por escuchar siempre la programación de la radio como debe ser y también por ese saludo a todos mis compañeros. Bueno, buscadora de felicidad. ¡Qué belleza! ¡Oh!

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1: ¿Qué haces a esta hora? ¿Sigue en sintonía? Y bueno, recuerda que si viajas hacia el interior puedes escucharnos en el 107.9 FM. Te saludo, Eric Díaz, que reporta sintonía desde Azuero. Oye, gracias por el sticker. ¡Qué cool te quedó! Me gusta, me gusta.

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0: pasado que alguien te dice algo que te deja sin palabras? ¿Ah? Así me han dejado muchos de ustedes hoy con sus mensajes. Sin palabras. Se dieron cuenta que pasaron varias canciones y no dije nada. Wow, gracias por tanto amor, por tanto cariño. Bueno, yo feliz de estar aquí cada tarde en Onda 8 haciéndote compañía, eso gracias a Dios. 1:52 PM, te saludo Pablo G, también a ti Orlando, que escribes desde la Fundación Ángeles Sin Voz allí.
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¡Qué buen ritmo para esta hora de la tarde! 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En sintonía desde Obarrio. ¡Feliz viernes también para ti!

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Esta canción es parte de la programación de la radio, como debe ser, para que lo sepas, para que tomes nota y la pidas cuando quieras. También, ¿sabes qué pasa? 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Y esta otra, ¡qué buena canción! Jennifer López también quiere compartir este fin de semana con nosotros. Por eso llega con esta canción.

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1: Se nubla la tarde en Ciudad de Panamá. Tú trabajando, estudiando, repasando algo, organizando, planeando, creando. En sintonía de Antena 8. Trabajando, te saluda Isaac Urriola, que reportas desde la sala de fisioterapia de Ciudad de la Salud en sintonía. Qué bueno que tengan todos, tanto el personal médico como los pacientes, el personal administrativo también, excelente. Fin de semana. Jaime, ¿cómo estás? Escribes a esta hora de la tarde, igual Evelio. ¿Saben qué es bueno saber? 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

Cerebro. Víctimas del Doctor Cerebro, lo que escuchas a esta hora en el 100.1 FM. ¿Sabes por qué el nombre? Bueno, resulta que les llaman, ¿no? Para, en sus inicios, ¿no? Para un concurso en la televisión. Entonces, en la llamada les preguntan, bueno, ¿y cómo? ¿Qué nombre? ¿Qué nombre les ponemos aquí? Entonces ellos estaban tratando, pues, de... No lo tenían y estaban tratando de conseguir uno ahí con el hombre, ¿no? Al teléfono del concurso. Entonces ellos estaban viendo una película y uno de los personajes en la película dijo, son las víctimas del Doctor Cerebro. Y el que estaba al teléfono escuchó y dice, ¡ah, las víctimas del Doctor Cerebro! ¡Pam! Colgó. Y así participaron en ese concurso. ¡Oye! Más música en español.

saber tocar guitarra y tocar esta canción. No. Oye, qué estilo. Carlos, ¿cómo estás? Querías escuchar música de Caifanes. Carlos, recuerda que viene para Panamá. Así es, eso será en septiembre, el 8 de septiembre. Entonces, bueno, ya sabes. 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Y una canción más. ¿Qué tienen en común todas las bandas que he puesto en este bloque? Víctimas del Doctor Cerebro, Alex Sintek, Caifanes y ahora Mana. Tienen algo en común las bandas y allí Alex, ¿ah? Las bandas, sí, todas. ¿Qué tienen en común? Yo creo que ya con Mana lo defines, lo sabes bien, lo tienes claro. Música en español en tu programación de viernes aquí en Onda 8.

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1: Que son de México, así es. Oye, qué buen bloque, ¿te gustó?

0: Robertito reporta sintonía desde Chitré. José Nilo también con Antena 8. Diógenes García, Carlos Morán, César Echeverría, Ricardo, ¿quién más? Eric Navarro, Víctor Chen, presente. Y tú también.
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semana? ¿Cómo estuvo? ¿Cómo va? Porque todavía no termina. Omar, qué gusto saber que estás en sintonía, Omar Fernández. Y a su vez le envías un saludo a Matías Leo y Lucas Díaz, que están retornando del colegio. Matías Leo, Lucas Díaz, te saludamos. Que tengan excelente fin de semana, se diviertan muchísimo allí a hacer las tareas y después jugar, ¿verdad? Bueno, Douglas también está presente. ¿Qué más? Que tú debes estar en la noche retro de Antena 8. 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

3 de la tarde, 5 minutos. Escúchanos desde cualquier parte del mundo, antena8.com. Ansel me saluda a mí y también te saluda a ti que estás escuchando. Escribe acá y a tu selecta radio audiencia. Luis Reyes, ¿cómo estás? Un saludo para Michael de parte de sus amigos vecinos en Cerro Viento y también de parte de Luis. ¿Escuchaste, Michael? Tus amigos y también Luis, que también es tu amigo, te festejan, te celebran en este día de tu cumpleaños.

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llegaste con ese algo rico que querías comer y lo estás disfrutando en este momento, escuchando esta canción de Ed Sheeran junto a Justin Bieber. También, ¿qué más te gusta? 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
1: Canción de David Guetta con Sia, 3:35 minutos. Te invitaron a salir y estás pensando qué responder. Si sí o si no. 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
1: Viernes, finalmente, será el día que te estabas esperando. Este es el día que esperabas. Bueno, ¿para qué? ¿Para hacer qué? 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Bueno, volviendo al tema de las invitaciones, me escribes acá que ayer te invitaron a la playa, mañana, ¿no? Que en principio diste excusas para no ir, pero que luego reflexionaste que Dios te pone en el camino las cosas que necesitas y que tú necesitas salir, ver la naturaleza y desconectar. Y me preguntas qué opino. Bueno, ¿tienes paz en tu corazón? ¿Ah? Mira, cuando algo no nos convence o cuando algo no nos conviene, uno, mira, no termina de tener paz en el corazón. Uno como que siente como que... Y si dudas o te sientes así inquieto, mejor no. Pero si hay paz, venga. Vaya pa' la playa. Oh. A ver, me escriben por acá también que aceptan regalos de álbum y figuritas.

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viernes, fin de semana, 4 de la tarde, 6 minutos. Saludos, Mayra. Reporta sintonía desde Arraiján y Otoniel. También con nosotros escuchando la programación. A ver, si viajas hacia el interior, recuerda que para provincias centrales estamos en el 107.9 FM. ¿Ok? El otro día ya lo conoces súper bien, 100.1 FM. ¿Qué más debo contarte a esta hora? Muchas cosas. Pero antes escuchemos una canción a un artista que pide Rosita. También al WhatsApp 64830541.

0: Suárez, Vértiz, con esta canción de Generación Actual. 4:19 minutos. 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A esta hora, ¿cómo estás? ¿Qué canción quieres escuchar antes de que termine mi turno por hoy? Avisa.
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1: Qué bonito saber que uno aquí en Panamá, ¿no? Antena 8 transmite desde Ciudad de Panamá, pero que desde otro país nos reportan sintonía, en este caso desde Ecuador, desde Cotopaxi. ¿Cómo estás, Michael Cabrera? Que, bueno, está de viaje y se conecta con nosotros. La distancia no nos separa, ¿verdad? Nos acerca mucho más. Otro abrazo para ti, Michael. ¿Pides una canción? Mira, la voy a poner más adelante porque resulta que Daliana también pide algo en español. Entonces, allí voy con un bloque especial de español para ustedes. Avanzo con este tema de, a ver, que lo pide Mayra. Entonces, bueno, vamos con esta. Y tú que también estás escuchando la programación, pídeme otra canción en español para cerrar el bloque. Una

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3: Muy bien, arrancamos con este bloque de música en español. Arrancamos con la canción que pediste, Michael, para hacerte compañía en tu viaje. Tren al Sur, canción de Los Prisioneros, y a ver si desbloqueamos la segunda para escucharla también. El título, la canta Enanitos Verdes. ¿Guitarras? ¿Qué palabra hace falta allí?
4: Sí.

Resulta que Cotopaxi es el nombre de un volcán, el segundo más grande, de Ecuador. Y que, sí, que es la segunda montaña más alta del Ecuador y de los Andes septentrionales. Solo superado por el volcán Chimborazo. Esos son los dos hermosos volcanes que se aprecian desde la ventana del avión. ¡Qué belleza! Muchísimas fotos. Las que, y bueno, imagino que ya las estás compartiendo en tus redes sociales, Michael. Que hayas disfrutado tu canción, la que sigue muy bien, Norberto Walter. Gracias por desbloquearla. Guitarras blancas de Enanitos Verdes. Ahora, una más, desbloquéala. Es de Soda Stereo, a ver si la escuchamos, ¿no? Bueno, pero así les queda más fácil. Así les queda más fácil. No, ya la pongo y ya, sin que adivines, sin que me digas el... Ya, sí. No tenía que decir de quién era. Así se las ponía más difícil.

0: escríbenos a nuestro WhatsApp. Déjanos una nota de voz. El WhatsApp en cabina de Antena 8, 6483-0541.
1: Conrado Cloche también en sintonía. Bueno, a ver, cambié la canción que sigue porque me recordaste que ayer puse Soda Stereo, más o menos en esta, dentro de esta hora. Ok. Bueno, Anthony también mencionó Tren al Sur, así que ya allí cumplí. Ajá, Conrado dio otra opción de tema. Yoyi, ¿cómo está? Feliz fin de semana también para ti. Vamos con esta de Fito Páez, Mariposa Tecnicolor.

0: ¿Quieres más música en español? Que cierre mi programación de esta semana, de este viernes, así, de esa manera. Bueno, avisa al WhatsApp. Fíjate qué tienes a tu alrededor, a ver, para que de esa manera reportes sintonía. Objeto de color, ¿qué color te gusta? Díganme un color rapidito al WhatsApp de cabina. Un color para pedirles foto, o sea, que reconozcas un objeto de ese color, le tomes una foto y la envíes al WhatsApp de cabina 64830541 para decir: Gladys, estoy presente, escucho Onda 8 a esta hora y sí, quiero que continúes con canciones como estas. Objeto de color verde al WhatsApp de cabina.
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Ya está listo Sergio Mix para hacerte compañía a partir de las 5 con Weekend Mix. Azael, te saludo. Ari me dice, ay, la adivinaron persiana, me adivinaron persiana americana, no te escribí para pedirla, voy manejando de Colón hacia la ciudad en sintonía. Y Beth, con nosotros, Víctor, Zoraida también, tienes el álbum, ¿verdad? Ajá, pues si tú todavía no lo tienes, ya sabes, el álbum Panini de figuritas de la Copa Mundial de la FIFA 2026 ha llegado, 980 figuritas en la colección. Por primera vez, 7 figuritas por sobre, todo empieza con Panini ya disponible en las mejores tiendas del país. ¡Qué tarde más bonita! ¡Más linda! Bueno, tú sigue disfrutándola. Uf, y las buenas mezclas de Sergio Mix serán compañía, ya sabes, a partir de las 5. Yo haré un cambio aquí. Yo creo que ya tuvimos suficiente, ¿verdad? Podía cerrar con una más en esa misma línea, como dice usted. Gladys, ya que estás en esa línea. Pero pasa que tenemos a Alfonso, que mañana cumple años. Entonces me pide una canción y resulta ser la Inés. La otra Inés a esta hora de la tarde para cerrar mi programación de esta semana. Pásala bien, Alfonso, feliz cumpleaños, que sean muchos más. Sigue la fiesta, empiézala desde ya, ya sabes, con Weekend Mix y tu canción. Hasta mañana no. Hasta el lunes, Dios primero.

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0: 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Ey. 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Ya pasaron 30 minutos después de las 5. No toco un cambio comercial. Regreso con algo retro. Saludos a la gente del WhatsApp. Fin de semana. Como debe ser, Antena 8. 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
3: Bueno, desde Oeshi 2025 pasamos a Human League 1983. Saludos a Adrián Adrián, Mayel Herrera, Janet Torrano, Camilo Adames, Ivette, Juan Justiniani, Alejandro Bartuano, Manuel. Desde Colón, Kiki Gutiérrez, Evelio Delgado, Demetrio, Yashmin, Ricardo Lescano, la gente del WhatsApp. Tú también puedes comentar. Saludos a Alfonso Moreno Bacare. Mañana cumpleaños. El Doc, el cirujano electrónico. Esta es Antena 8, cae la noche. Weekend Mix. Saludos.

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She Blinded Me with Science. Thomas Dolby. 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La gente del WhatsApp en la fiesta del viernes. Adriana Adrián, como siempre. Antonio Gotti, Julio Párraga, Liz Almengor, Paul Danner, Moisés Cortés.

0: Miniani. ¿Quién más en la fiesta? 2 minutos después de las 6. Tengo que ir a comerciales. Regreso con 2 horas más. Esta es Antena 8, cae la noche. Weekend Mix.
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0: 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Humberto Soto, saludos. Miguel Magallón desde USA, Houston, Texas. Un abrazo, Miguel.

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Ya saben, pues, comerciales. Ya regreso con algo retro. Este es Antena 8K en la noche. 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
14: Vamos con YouTube. Año 83. Pride in the Name of Love. Armando Guerra, Rosita González, Mayel Herrera, Mike. Gente del WhatsApp. Hey, noche retro. 30 de mayo. 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

0: Der Kommissar, Falco, Fide, Francisco John Domínguez, Kelly Mitre, Susana, Daniel Abad, saludos Daniel. Vamos a un cambio comercial y regresamos con la última, la tercera y última hora de Cae la Noche. By the way, cayó la noche, literal. Ya regreso.
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